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1: Un poquitito te puedes emborrachar. Dos copas de vino.

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6: Las 6 horas, 4 minutos.
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7: Las 9:02.
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3: Gracias, gracias. Bueno, señores, ahora seguimos con una canción que ustedes conocen. Me emborracharé. Suéltala

tenemos la esencia, los reyes del perreo, Alexis y Fido, junto a Looney Tunes, Mad Music Baby, Hell Yeah, coexistiendo en

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2: Las 9:34.
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7: Las 10:04.
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6: Las 11:05.
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2: Las 11:34 minutos.
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7: Son las 12:03.
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7: Las 13:02.
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2: Las 13 horas, 32 minutos.
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7: Las 14:03.
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2: Las 14:32.
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2: Las 15 horas, 34 minutos. 99.0 La nueva FM.

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7: Las 16:04.
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3: Las 17 horas, 2 minutos.
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2: Las 17 horas, 32 minutos.
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2: Las 18 horas, un minuto.
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6 de la tarde con 17 minutos. Hacemos arrancada con buena música, buenos éxitos en esta tarde de miércoles, ya mitad de semana. Encantado como siempre de acompañarles para brindarles buena música, buen entretenimiento. Como siempre, la recomendación para que usted tenga cuidado con esto de las temperaturas, porque la cosa está que arde en la ciudad de Zaragoza. Digo esto porque los termómetros en estos momentos, 35 grados de temperatura, la sensación térmica de 37 a 38 grados. Como no, el saludo muy especial a usted que está en sintonía. Buenas tardes, encantado de saludarles. Día miércoles 27 de mayo de este 2025. Ya mitad de semana, mitad de semanita. Ya no queda nada para que vuelva a llegar el fin de semana. A todos los amigos que están laborando fuertemente, a la gente que está rumbo también a casita, ya terminando la jornada laboral.

0: 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Lo dicho, buenas tardes, Zaragoza. El placer de saludarle. ¡Súbale! Y así te vamos a acompañar con buena música, buenos éxitos, buenas canciones. Vamos a programar los éxitos que te gustan escuchar. Éxitos de hoy, éxitos de siempre. Y lo que nunca pasa de moda. Parece que ya estamos en este veranito. En este veranito caliente. Lo dicho, así te damos el saludo también a través de nuestras diferentes plataformas digitales y a través también de nuestra web www.radiolanuevazgz.com. A la gente que está laborando en las diferentes tiendas y alrededores de la ciudad de Zaragoza. A la gente que reporta sintonía de cualquier pueblito alrededor de la ciudad de Zaragoza. Llegamos con la señal hasta más de 50 kilómetros a la redonda. Así que en cualquier parte que nos escuches, un saludo muy especial. A los amigos transportistas, a la gente que está laborando en su medio de transporte, también el saludo muy especial. Y de esta manera le vamos a poner ese toque caribeño, ese toque caliente a través de la música. Invitamos al señor Elvis Crespo y esto Suavemente.
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muchas veces la vida nos tiene como un vaivén, ¿no? O como una montaña rusa, para arriba y para abajo. Pero así es la vida. Momentos buenos, momentos malos. Etapas difíciles, etapas también de alegrías, de felicidad. Escuchando a la agrupación Elefante y esto, así es la vida. Saludamos también a la gente que está en sintonía allá en Antifaz, en calle Mayor número 11. Con 40 minutos. Buenas tardes, Zaragoza. Encantado de saludarles en esta tarde. Y hablando de calor y hablando de temperaturas altas, de momento el ayuntamiento no se ha pronunciado si anticipa el abrir la temporada de piscinas una semana antes por la ola de calor que estamos viviendo actualmente. De momento he visto por ahí en diferentes notas de prensa que las piscinas se están poniendo a punto para que arranque este próximo 6 de junio ya la temporada de verano, temporada de piscina. Y lo que les veníamos comentando anteriormente, ha salido una nueva normativa donde te prohíben llevar la cervecita, llevar el parlante, llevar el patinete, llevar cosas. Mucha gente lleva hinchables, cositas para divertirse en la piscina, pero ahora está totalmente prohibido. Así que si tú eras de esos de llevar la cervecita con los colegas, o eras de llevar el altavoz para escuchar música, ahora está totalmente prohibido. Así que evítate algún malentendido, alguna multa. Así que atentos. Y también decirte que los termómetros no van a dar tregua durante la semana, porque mañana estaremos rondando los 36, 37 grados de máxima, mínimas de 22, rachas de viento mínimas, y ya de cara al fin de semana, día viernes, se prevé entre 38, 39 hasta 40 grados de temperatura en la ciudad de Zaragoza. Así que, literal, nos vamos a chicharrar. 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

hidrátese, manténgase a la sombrita. Recomendaciones que te damos en estos días de calor. Además de evite hacer deporte en horas, sobre todo donde pega más el sol, sobre las 3, 4, 5 de la tarde. Se recomienda que no hagas deporte entre ese horario. Vamos a continuar con más música y me encontraba este tema musical en el baúl de los recuerdos. Lo mejor del pop latino. Y esto. Soda Stereo y de música ligera.

pasado fin de semana, día viernes, ya Barcelona disfrutaba del concierto de Bad Bunny. Y este fin de semana arranca en la ciudad de Madrid. Dos semanitas de conciertos, donde la gente va a disfrutar con el puertorriqueño Bad Bunny, el Conejo Malo. Pero de Conejo Malo nada, ¿eh? Porque hay muchos críticos que también han sabido criticar al cantante puertorriqueño diciendo que no pronuncia bien la R. Y que por eso muchos de sus temas no se entienden. Pero la cosa no es así, porque escucharle cantar en vivo y en directo es otro mundo, es otra historia. Muchas veces pensamos que el hecho de cantar o interpretar canciones en vivo y en directo no tiene nada que ver con cuando se graba en un estudio. Pero en el caso de Bad Bunny y de muchos artistas, no hay mucha diferencia. O casi nada. Estuve escuchando muchos directos de la actuación de Bad Bunny en Barcelona. Realmente, si había gente que se quejaba, obviamente, ¿no?, de no haber podido disfrutar pagando una zona VIP de 500 euros. Pero más de uno salió contento, satisfecho de haber disfrutado de un show especial del cantante puertorriqueño. Lo va a vivir Madrid este fin de semana. Arranca. Atentos. Veremos cómo se va presentando los conciertos y de a poco te iremos contando. 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

nos vamos a ir con una buena bachata, porque el señor Romeo Santos, si no me equivoco, todo está listo y preparado para que en el mes de julio llegue a la ciudad de Zaragoza. Lo dicho, disfrutamos de la voz de Romeo Santos junto al chaval de la bachata y esta canalla.

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0: 19:06. Listos, preparados, nos vamos a ir ya con Fernando Marcuello. Como todos los días miércoles, siempre estamos atentos para compartir con el abogado de todos los extranjeros aquí en la ciudad de Zaragoza. Ya lo contactamos vía telefónica. Ya le tenemos al otro lado del parlante. Fernando, buenas tardes. Encantado de saludarte, como siempre.
1: ¿Qué tal? ¿Cómo estás?
0: Aquí estamos achicharrados un poquito. Nos estamos achicharrando ya. La verdad es que nos ha tomado un poquito de sorpresa el tema de que haya llegado tan golpe de este golpe de calor tan rápido, que claro, obviamente estás preparado para el verano, pero así de buenas a primeras, yo creo que a más de uno nos ha sorprendido.
1: Pues sí, aquí pasando calor en el despacho y ya con ganas de marchar a casa, poner acondicionado en mayo.
0: Ya.
1: Así que nada, pues eso es lo que toca.
0: Bueno, como siempre, recordándoles a nuestros amigos oyentes, el despacho de Fernando Marcuello, abogado con más de 15 años de experiencia en trabajos con la gente extranjera migrante. Él ha estado siempre ayudándoles con el tema de regularizaciones, con el tema de nacionalidades, y aparte de eso también pues tiene otras digamos ramas que también lo lleva en cuanto a derecho en el despacho Fernando, pero de momento pues estamos enfocados en la regularización. ¿Cómo se está dando, Fernando, la regularización? ¿Hay casos de rechazo? ¿Se está dando todos positivo? ¿Cómo está la cosa?
1: Por lo menos lo que he hecho yo desde el despacho, ¿no? Pues bueno, la gente tenía mucha prisa por presentar los expedientes, ya prácticamente tengo todos presentados, me quedan 5 o 6 por presentar por temas de problemas de documentación de los clientes, que no les llega algún documento, pero prácticamente está ya todo presentado. Lo mismo ocurre a nivel general, pues el otro día escuché por la prensa que había como unas 600.000 solicitudes ya presentadas. ¿Y qué es lo que ha ocurrido? Pues bueno, que teníamos de plazo las dos últimas semanas de abril, todo el mes de mayo, que aún no ha acabado, y ya todo el mes de junio para presentar la solicitud. ¿Qué ha pasado? Pues bueno, que también era fácil de prever, pues que todo el mundo lo ha presentado el primer día, ¿vale? Los abogados, la gente haciendo colas, desesperándose para presentarlo el primero. Pues bueno, ¿qué significa eso? Pues que hay casi ya 600.000 solicitudes presentadas y se ha producido pues lo que era de esperar, pues que de repente les ha llegado todo a la vez.
0: Ya.
1: Entonces, de esas 600.000 solicitudes presentadas, leí que tan solo 90.000, muy poquitas, están ya admitidas a trámite. ¿Qué significa eso? Pues bueno, yo he explicado a los clientes, también he explicado por la radio, que cuando tú presentas la solicitud, más o menos a los 15 días, te llega una carta o nos llega una carta a los abogados con el número de expediente, con el número de NIE si no lo tenían, y con el requerimiento de pago de tasas. Ese es el documento de admisión a trámite. Y ese documento ya habilita a trabajar. ¿Qué ocurre? Pues que como se han presentado 600.000 a la vez, pues en vez de 15 días está siendo más o menos el doble. Esto yo estoy recibiendo ya llevo porcentaje alto de expedientes admitidos a trámite, pero no los están dando en 15 días. Los están dando en 25, en 30, en 35 días, ¿vale? Entonces, bueno, esto también desespera un poco más a la gente, porque decía, pues, pero si lo iban a dar en 15 días. Bueno, claro, pero no tenían previsto que en 3, 4 semanas todo el mundo presentara su solicitud, sino que habían dado 2 meses y medio. Entonces, bueno, estamos un poco en eso, ¿no? La mayoría de los expedientes ya están presentados. Si queda alguno por presentar, pues bueno, pues estamos a disposición de la gente para presentar su expediente. Y estamos en esa fase, estamos en la fase en la que ya empezamos a recibir los documentos de admisión a trámite y el requerimiento de pago de tasas. A la gente que le llega esa carta, pues está habilitada a trabajar mientras dure el expediente. ¿Cuánto va a durar? Bueno, pues el plazo de resolución es de 3 meses, pero visto lo visto, supongo que se irá alargando, ¿vale? Supongo que no se resolverá en 3 meses, sino que tardará un poquito más. Y mientras tanto, con ese documento de admisión a trámite, pues bueno, la gente se puede dar de alta, puede trabajar, te pueden hacer una oferta de empleo o simplemente pues apuntarse a INAEN a búsqueda de empleo, ¿no? Y en esas estamos, esa es la fase en la que estamos ahora del proceso de regularización.
0: Bueno, tú has dicho, ¿no?, alrededor de lo que se preveía, ¿no?, más o menos el gobierno tenía controlado, ¿no?, la cantidad de gente que se iba a poder regularizar. Pero mi pregunta es, dentro de todo esto, ¿tú crees que salga rechazado algún...? Porque he visto por ahí algo ya que en redes sociales, no sé si tampoco es de fiarme, no he contrastado mucho la información, pero según dice, o según prevén, que si tal vez no se presentó por algún camino o alguna vía que realmente estaba autorizado, pues al final va a salir denegado. Entonces no sé si esto...
1: No es que salga... Bueno, eso no lo sé porque obviamente los abogados somos una vía autorizada para presentar expedientes, ¿vale? ¿Ya? Pero sí que es verdad que hay unas determinadas vías para presentar expediente a través de abogados autorizados por el Consejo General de la Abogacía, como soy yo, a través de correos, a través creo que también de algunas oficinas de la Seguridad Social. Si tú lo presentas, por ejemplo, en el registro de tu pueblo, vale, vas al registro del ayuntamiento de tu pueblo y presentas la solicitud, lo que se va a producir es una inadmisión a trámite.
0: Vale.
1: Eso no significa que esté denegado, sino que te lo van a inadmitir por presentarlo en el sitio equivocado, ¿vale? Por decirlo de alguna manera.
0: Vale. ¿Y qué pasa con esto?
1: Bueno, pues que lo podrás volver a presentar en el lugar correcto. ¿Cuál es el problema? Pues que hay plazo para presentarlo.
0: Eso te iba a decir, porque claro, entonces, tú no te das entonces, cuenta y piensas que claro, sí está en trámite y al final no está en trámite.
1: Efectivamente, sí, pero bueno, yo creo que nadie habrá ido al ayuntamiento de su pueblo a presentarlo.
0: No te creas, Fernando, porque tengo un par de casos que me han dicho, pregúntale al abogado. Y digo, la verdad yo no sé, ¿no? Pero digo, intentando ver información y tal. Pues sí, resulta que alguien les dijo que se puede presentar en el ayuntamiento de su pueblo. Y lo hicieron. Y el ayuntamiento pues cogió y puso como tú dices, de registro. Y digo, pues yo lo voy a preguntar a Fernando porque yo creo que no se puede, ¿no? Pero claro, obviamente si te dejas guiar de gente, te dice, sí, preséntalo. Y bueno, claro, vas y lo haces.
1: Pues que lo vuelvan a presentar a través de los canales autorizados, sí. Sí,
0: pero por eso te digo, o sea, hay gente...
1: A mí eso, yo eso lo vi por redes sociales, pero lo vi un poco más como publicidad de algunos despachos que crean un poco de alarma.
0: Ya. ¿Sabes por dónde fue el tema? Fue en Alagón. Porque como reparto por ahí, encontré a gente, bueno, tengo amigos y tal, y claro, y como la gente se piensa que yo soy abogado, y dice, él un amigo también de ahí, del gremio, y me dice, pregúntale a él sabe. Claro, viene con una mujer y me dice, oye, es que nosotros hemos hecho esto para presentarlo, nos han dicho que vayamos al ayuntamiento y lo hemos presentado en el ayuntamiento. Digo, la verdad no lo sé. O sea, claro, a mí me coge por sorpresa, ¿no? Claro, dicen, él es el de la radio y él sabe, ¿no? Yo me quedo en plan.
1: No, no exactamente. A ver, vamos a ver. En el registro del ayuntamiento no se puede presentar, pero sí que se puede presentar a través de entidades colaboradoras.
0: Vale.
1: Entonces, por ejemplo, los servicios sociales de los ayuntamientos, las trabajadoras sociales, en teoría creo que sí que pueden presentar la solicitud. O sea, ¿quién te hace el informe de vulnerabilidad, vale? Entonces no sé cómo lo habrán presentado.
0: Ya,
1: ¿vale?
0: Ya. Yo tampoco no lo sé, porque me dijo en el ayuntamiento, digo, pues bueno, yo voy a preguntar, pero creo que no.
1: Una cosa es el registro del ayuntamiento donde tú vas a pagar la multa.
0: Vale.
1: Y otra cosa son los servicios sociales del ayuntamiento.
0: Vale.
1: Las trabajadoras sociales o los trabajadores sociales. Creo que los trabajadores sociales sí que pueden presentar expedientes, creo, pero creo. No te lo podría asegurar al 100%.
0: Vale. Pero yo a qué voy con todo esto, Fernando, que a veces no hay que dejarse de llevar de bulos, de cosas. Sí, o sea, hay que informarse en canales oficiales. Y segundo, si tienes dudas, pues está Fernando Marcuello, ¿no? Estás tú.
1: Entonces, sí, es un poco arriesgado, ¿no? Pero bueno, sí.
0: Obviamente, ¿no? Entonces yo, a ver, obviamente yo le recomendé, le di tu teléfono, no sé si te llamarían o no, pero hay cosas que a veces la gente pues se desinforma o se deja llevar de otra gente, porque hay otra gente que dice, no, que lo puedes hacer así y tal. Y hay gente que no sabe realmente y lo hace, ¿no?
1: las entidades colaboradoras, o sea, todo el que haga el informe de vulnerabilidad, que son servicios sociales y las entidades colaboradoras como Zanan, todas estas, creo que sí que pueden presentar expedientes, creo. No te lo podría asegurar 100% porque no me he leído todo, pero creo que sí. Pero vamos, no sé.
0: Pero bueno, ahora.
1: Desde luego, si se presenta en el registro de ayuntamiento donde vas a pagar la multa, está mal presentado, pero bueno.
0: Bueno, si nos están escuchando, que lo haga bien, y si no, pues llámenle a Fernando y salgan de la duda. Por otra parte, Fernando, ¿tú crees que esto va a ser a los 15 días? ¿Cómo crees tú que al final vaya a ir resolviendo la situación?
1: No, que no está siendo a los 15 días, ya te lo digo. O sea, cuando presentas el expediente, va a tardar más o menos un mes, mes y medio, en que te den la primera respuesta. Primera respuesta es el documento de admisión a trámite. Eso no significa que está aprobado, porque la gente también se confunde.
0: Vale.
1: La gente cree que le ha llegado una carta que pone que le permite trabajar y que ya tiene papeles. No. Eso significa que el expediente está grabado, que está registrado, y que le autorizan a trabajar mientras dura el expediente. ¿Cuánto dura el expediente? Pues mínimo 3 meses, mínimo, y que creo que van a ser más.
0: Vale.
1: Creo que vamos a estar hasta finales de año resolviendo expedientes. Creo yo. Pero bueno, porque es que se han presentado muchísimos.
0: Ya. Como tú has dicho, ¿no? He visto también en notas de prensa, ¿no?, que obviamente le iban a pasar la factura al gobierno central de todo lo que ha conllevado la regularización.
1: También hay que decir una cosa que ha generado mucha alarma, ¿no? Ya. El día 22, creo, sí. Bueno, había un recurso interpuesto contra la regularización. El recurso lo puso el gobierno de Madrid, gobierno de Ayuso, Vox, Acteoir y un par de entidades más entonces el recurso pedía unas medidas cautelares que se suspendiera el proceso de regularización. El recurso no se ha resuelto todavía ni tardará mucho en resolverse, tardará meses, pero las medidas cautelares se han desestimado. Entonces eso es lo que hemos hablado alguna vez, de que si se podía paralizar, que había gente que tenía miedo, que lo iba a presentar ya porque lo iban a paralizar. Bueno, pues que sepan que el Tribunal Supremo ha dicho que no se paraliza, que está bien, que por ahora sigue, no, que va a seguir y que ya estudiará el recurso cuando tenga tiempo. Básicamente lo que ha dicho es eso.
0: Vale, pues cuando
1: desestimamos las medidas cautelares, que siga el proceso y cuando tenga tiempo me leo el recurso que has presentado, que te lo voy a denegar también, ¿vale? Pero no me toques, pero vamos, no intentes paralizar esto, que está bien hecho.
0: Ya, ya.
1: Es lo que ha dicho el Tribunal Supremo. Supongo que no.
0: Yo que no, ya a estas alturas.
1: Y aunque lo anulara, existe una teoría de los derechos adquiridos, con lo cual, bueno, en fin, que fue un poco por esto, ¿no? Porque antes sin internet y sin Facebook y sin TikTok, pues yo creo que vivíamos un poco más felices.
0: Más tranquilos.
1: Porque no nos enteramos de lo importante, ¿no? Y ahora hay tanta información que mucha gente se confunde, se asusta, la malinterpreta. Entonces, que sepan eso, tranquilidad, que el proceso sigue adelante, que se ha desestimado las medidas cautelares y, bueno, pues que seguimos, ¿vale? Hasta el 30 de junio, ya. Hasta el 30 de junio de plazo, ¿vale?
0: Entonces, si hay gente rezagada, pues, o está a las esperas de recibir documentación que le hace falta, pues acuda directamente con Fernando, coja cita, que hay hasta el 30, y cuando le llegue, pues rápidamente que Fernando les dé presentando y así se evitan de líos, porque, claro, ya a veces el momento de las prisas suelen ser también a veces peligrosos, porque al final te puede jugar una mala pasada, que igual está caducado los papeles, o sea, y tú lo presentas. Pues,
1: mira, hoy he presentado el expediente de un chico que le habían caducado los penales, entonces los ha tenido que volver a pedir, ¿no?
0: ¿Ya?
1: También, pues bueno, la alarma que había con Nicaragua, por ejemplo, pues bueno, ya Nicaragua está dando los penales en un tiempo razonable. Que todo más o menos ha vuelto a la normalidad, ¿vale?
0: Ya.
1: Pues bueno, ya están la mayoría presentados, casi ninguno está admitido a trámite, muy poquitos, irán admitiendo a trámite poco a poco, y una vez que vayan admitiendo a trámite los irán estudiando y los irán resolviendo. Pero el proceso va a ser largo, ¿vale? Que la gente tenga paciencia, que no se desespere. Yo, por supuesto, siempre respondo a mis clientes cuando me preguntan, oiga, ¿ya tiene usted noticias? Digo, no. ¿Tiene usted noticias? No. ¿Tiene usted noticias? No. Pero yo siempre respondo y explico por qué, ¿vale? Y bueno, mis clientes lo saben, que si a mí me llega la notificación a las 6, a las 6 y 5 ya tienen el documento ellos, ¿no? Pues en cuanto yo abro la notificación, lo primero que hago es enviarlo. Así que no tengan problema, ¿vale?
0: Siguiente paso, Fernando. Digo esto porque, obviamente, tienes tu residencia, vas a trabajar. Es intentar, como dicen, buscar trabajo lo más rápido posible. Pero pongámonos en los casos que se te haga complicado encontrar un trabajo, que no puedas cumplir también los requisitos para poder renovar esa tarjeta. O sea, darles una guía más o menos para la gente. ¿Cuál sería, Fernando?
1: Bueno, aquellos, va a haber un porcentaje que no puedan renovar, pues bueno, entonces aplicaremos el... estas medidas son excepcionales hasta el 30 de junio.
0: Vale.
1: Es un arraigo excepcional, un arraigo que se llama extraordinario.
0: Vale.
1: Solo dura hasta el 30 de junio. Todo esto no se puede aplicar a partir del 30 de junio, entonces a partir del 30 de junio volveremos a la norma que hay ahora, al reglamento de extranjería, a los 2 años de empadronamiento para poder solicitar una residencia, ¿no? Entonces, bueno,
0: vale.
1: Aquellos que no puedan renovar y lleven 2 años de empadronamiento, pues bueno, pues podremos optar por algún tipo de arraigo, no podremos repetir el arraigo si no se puede repetir, pero bueno, veremos a ver qué trámite podemos tramitarle.
0: Ya digo de cara a esto porque hay gente que entró a partir del 1 de enero de este año, que hay mucha gente también que no tuvieron la suerte, ¿no? Entonces, darles información.
1: El otro día me llamó una chica que había entrado en febrero, ¿no? Pues, ¿qué puedo hacer? Pues digo, pues llamarme dentro de 2 años.
0: Vale.
1: No puedo hacer otra cosa en principio, ¿no?
0: Ya.
1: Claro, pero no me puedo acoger a esto. Digo, no, pues tendrás que acogerte al arraigo de 2 años cuando... Pero claro, llevas apenas 1 mes o 2 meses en España, ¿no?
0: Claro. Eso es más o menos, ¿no? Que sepa. Lo importante, pues, intentar buscar trabajo.
1: Y que nadie espere un proceso de regularización como este. Claro. Hasta dentro de... Yo espero no tener ninguno más. Yo espero que el siguiente ya esté jubilado, ¿vale? Que ya... espero que ya no me toque ninguno más. Bueno.
0: Ya. Pero me refiero, o sea, Fernando, vale. Pongámonos el caso de persona X de cualquier nacionalidad. Vino antes del 2000, antes del año pasado. Se pudo regularizar con esto por cuestiones, digamos, un poco extrañas de tema laboral, pues igual no cotizó o no pudo cotizar lo suficiente para renovar esa tarjeta que obtuvo ahora mente por esta oportunidad. ¿Qué pasaría? ¿Volvemos a de cero o aprovecharíamos lo que tenemos?
1: No, el año, los 2 años que tenga en el empadronamiento le van a servir para un arraigo.
0: Vale.
1: Claro, entonces, bueno, no
0: ¿el mínimo de cotización para que puedas volver a renovar? ¿Qué tiempo?
1: Yo creo que van a ser flexibles. El mínimo son 3 meses.
0: Vale.
1: Siempre que acredites que has estado en búsqueda activa de empleo el resto del tiempo, ¿vale?
0: Vale.
1: El mínimo son 3 meses por año, ¿no? Y siempre que eso, siempre que demuestres que todo el tiempo que no has estado trabajando has estado eso.
0: Registrado, por ejemplo, en la lista del INAIM o cosas así, ¿no?
1: Eso es.
0: Vale.
1: Pero bueno, se supone que hay trabajo.
0: Que hay trabajo, ¿no? Es que de eso saca pecho Sánchez, ¿no? De que estamos en el auge del ámbito laboral.
1: Es verdad que hay que colocar a 500.000 personas, que son muchas personas.
0: Eso te iba a decir. Por eso te decía, o sea, estos casos y obviamente con todo lo que sabemos y con todo lo que pueda pasar ya desde tu experiencia, Fernando, que no es fácil al final encontrar un puesto laboral y volver a estar con los papeles y cosas de esas.
1: Y que habrá empleadas de hogar que sus jefes no les quieran dar de alta porque tienen que pagar la seguridad social y habrá
0: ya.
1: Todo, claro, sí, pero bueno, vamos a ver.
0: Vamos dudas, a ver cómo, consultas, cómo... ya saben, con Fernando.
1: Eso es.
0: Rápidamente. Bueno, pasamos de eso a lo positivo, porque no todo malo es bueno, y depende de dónde lo veas y depende de qué partido, ¿no? Porque, digamos, has trabajado, tienes familia en el otro lado del continente, y ya luego tienes que hacer, si quieres traerlos, si quieres reagruparlos, y todo eso también lo haces tú, Fernando.
1: He reagrupado a mucha gente.
0: Vale, sí. Entonces, ¿qué sería de hacer para dar ese paso?
1: Bueno, primero tener la tarjeta renovada o en trámite de renovación.
0: Vale.
1: O sea, esto es la gente que consiga la tarjeta ahora y le toque renovar, por ejemplo, en septiembre del año que viene, pues tener al menos presentada la solicitud, contar con una vivienda adecuada. Eso sí va a ser un poco complicado porque te piden contrato de alquiler y los alquileres están un poco difíciles en Zaragoza.
0: Yeah.
1: Contar con una vivienda adecuada, con un contrato de alquiler a tu nombre para que el ayuntamiento revise tu vivienda y te den lo que se llama un informe de disponibilidad de vivienda. Y contar con medios económicos, con contrato y nóminas y básicamente eso, no esos tres requisitos son. Se vale. Puede reunir a familiares directos, esposo o esposa, vale. e hijos menores de 18 años.
0: Vale. Bueno,
1: esos grupos de familiares, esposo o esposa, hijos menores de 18 años que estén en el país de origen, pues bueno, al año que viene podrán venir reagrupados, claro.
0: También te digo esto porque, Fernando, o sea, yo he escuchado, ¿no? Y sabes que se escucha en el patio de muchas cosas y hay gente que ya anda diciendo, no, una vez que tengas tú la tarjeta y ya tengas trabajo, ya automáticamente puedes reagrupar a tu familia, cosa que no es.
1: No, porque por una razón muy sencilla.
0: Vale.
1: Las residencias se conceden por un tiempo mínimo de un año.
0: Vale.
1: Y para reagrupar necesitas presentar los ingresos de los últimos 6 meses.
0: Vale.
1: Entonces es imposible poder reagrupar con la primera tarjeta. Bueno, imposible, miento. A no ser que tengas un salario de, yo qué sé, de 15.000 euros al mes.
0: Vale.
1: Vale, pero con un salario normal no puedes reagrupar, porque necesitas los ingresos de los últimos 6 meses, se hace medio.
0: Vale.
1: Entonces, normalmente, imagínate que tú tienes un buen sueldo, pero a los 6 meses presentas la solicitud. Las tarjetas caducan a la vez, entonces, si a ti te quedan 6 meses de residencia, no le pueden dar residencia por 6 meses a tu mujer.
0: Correcto.
1: Entonces, es imposible reagrupar, imposible. Por práctica es imposible reagrupar con la primera tarjeta.
0: Por eso te preguntaba, porque hay mucha gente, como decimos, a través de redes sociales, a través del chisme de la vecina y que escuchó la otra vecina. Sí, entonces, bueno, déjales claras las cosas, porque ya te lo digo, yo he escuchado, Fernando, esto, de que bueno, apenas no, tenga la eso ya puedes reagrupar a tu familia. Entonces, hay mucha gente que se está haciendo la idea de eso. Digo, yo claro, creo que no, ¿eh?
1: El único caso que se me ocurriría a mí, bueno, ni siquiera eso, ¿no? Porque con el primer mes de salario, pues ya tu tarjeta te quedan solo 11 meses de residencia y no te la pueden dar. Entonces es imposible.
0: Vale, pues eso que... sacándonos un poco mitos, porque vamos a decirlo así, mitos, porque hay mucha gente que no se deje engañar, que no se deje llevar por comentarios, canales oficiales, y si tiene dudas, pues directamente con Fernando. 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directamente vaya al despacho de Fernando, coja una cita y él automáticamente lo va a presentar sin cola, sin hacer filas, y él si tiene la documentación, si se puede ese momento mismo le da presentando y usted se va ya con su resguardo de que ha presentado la documentación.
1: Eso es, todos los expedientes, todos los clientes se van de aquí del despacho con el expediente en la mano presentado, así que eso es una garantía también, ¿no?
0: Porque claro, obviamente. Claro. Es un respaldo de que te dice, pues oye, sí, ya tienes casi el 80% hecho, ¿no? Porque al final ya el resto pues ya va a ser administrativo y que sí, va a ser de tiempo nada más.
1: Ya no voy a encargar yo, así que... Así que nada.
0: Eso.
1: El que quiera, pues eso, pues por aquí estamos. Vale. Vale. Aquí estaremos pasando calor.
0: Eso. Así que nada, también recordarles a nuestros amigos oyentes que Fernando no está solo ahora concentrado, sí, en este tiempito está metido en el tema de la regularización, pero aparte de eso, si usted quiere ser la nacionalidad, tiene dudas, quiere más información, pues llama, coge una consulta con Fernando y le va a guiar en el tema de la nacionalidad, porque hay mucha gente también que estará interesado, ¿no?, en el tema de la nacionalidad, cómo hacerlo. Me decías el otro día, no sé si han activado la página de Cervantes o todavía cómo está la cosa.
1: Sí, hoy la he estrenado, sí, hoy la he estrenado con tres
0: hoy clientes. Día.
1: Sí, ahora mismo, antes de colgar contigo, por cierto, la han puesto más complicada que antes, pero bueno, esto es como todo. Pero yo no sé quién es el jefe de arriba que dice, pues mira, vamos a cambiarlo y así se ve mejor. Pues no, se ve peor todavía. Pero bueno, sí que ya funciona y ya hay citas para el examen de nacionalidad.
0: Vale.
1: Para el 26 de junio hay citas, o sea, para el mes que viene hay citas.
0: Vale, pues ya con esta información rápidamente, llama a Fernando, coja la cita y si quiere ya el tema de la nacionalidad ya puede ponerse en marcha.
1: Y si quiere hacer su examen, pues que ya hay citas disponibles.
0: Vale. Bueno, eso, temas de despidos, en verano también suele haber muchos despidos, así que eso también nos lleva a Fernando. O sea, si usted tiene o tiene dudas en su despido o cosas que lo haya pasado en el tema laboral, pues también eso, si hay que reclamar cantidades, pues también lo hace Fernando Marcuello. Así que...
1: Y temas de familia,
0: vale.
1: menos derecho penal, que no llevo nada de derecho penal, no pasa nada, porque si alguno lo detiene, no se preocupe, que tengo amigos abogados que le echarán una mano, pero yo no llevo temas penales.
0: No, sí, a mí, por ejemplo, el tema laboral a mí me lleva un amigo tuyo, que un día me recomendaste y estoy trabajando con él, y la verdad que bastante bien, o sea, estamos contentos y nos lleva bien el tema laboral, así que nada, el teléfono nuevamente repetimos 657-21-4170, 657-21-4170, pues para que así pues usted llame, coge una cita previa con Fernando, pues si cualquier tema con los que 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No vaya, bueno, tal vez igual si tienes huequito pues y te pillan, bueno, pues claro, yo creo que así.
1: Pero si me pillan con clientes no les puedo atender.
0: Claro, eso, pero mejor la cita, ¿no? Cita previa. Fernando, pues le vamos a poner un punto de aparte a eso y al final de llorar y llorar y llorar, dolor y dolor del Zaragoza, al final pasó lo que pasó.
1: La única esperanza, pues que a lo mejor que sepa la gente, una camiseta oficial de Zaragoza cuesta 100 euros, que es de Adidas. Digo, por lo menos a ver si bajan y la rebajan un poquito. Que bajen un poco la. Pero vamos.
0: Yo creo que irá por ahí, ¿no?
1: Un poco por hacer un poco. Por reírte un poco de lo que tenías, ¿no? Pero bueno.
0: El abono igual, o sea, que todo tiene que estar al 50%, digo yo.
1: Eso es, pero bueno, muy triste y nada, la primera vez que pierde el fútbol profesional, el Real Zaragoza, y bueno, esperemos que recupere pronto.
0: Yo creo que más que recupere pronto es que realmente se construya unos pilares sólidos y fuertes, que tal vez no sea el primer año, no vayamos a lo loco, porque puede pasar lo mismo, subes y otra vez. Yo creo que sí, la idea sería hacer un buen proyecto y de ahí pues intentar.
1: Eso, que apuesten por la cantera, que tengan una buena base formativa, porque al fin y al cabo no solo es Zaragoza, ¿no? Que es todo Aragón.
0: Claro.
1: Hay muchos niños que juegan a fútbol, entonces bueno, hay que potenciar un poco. Sí que hay convenios con colegios, pero no funcionan como deberían, en fin, convenios con otros clubs, pero bueno, en fin, antes yo creo que tienen que dar el paso al siglo XXI. Yo creo que es un club que está anclado en el siglo XX.
0: Un poco se ha quedado estancado, digamos.
1: Eso es, ¿no? Y bueno, pues hay que ponerse las pilas, ¿no?
0: Fernando, te pregunto, ¿te mojas o no te mojas? ¿Tú crees que pasa por el tema financiero?
1: El tema financiero, bueno, pues es que no sé. Veremos ver, ¿no? Se supone que va a haber una ampliación de capital, pero si no, puede quebrar el club. O sea, en teoría.
0: Yo te iba a decir eso.
1: En teoría también la deuda se aplaza 5 años, o no sé, hay un convenio, pero bueno. Pero si el principal accionista, que es el señor que está en Miami, decide no poner más dinero, pues perfectamente puede declarar el club el concurso de acreedores y desaparecer. No creo que pase, pero bueno, a nivel empresarial es una opción que ya la hizo anteriormente, pero ¿ya? Bueno, con una empresa aquí en España, pero bueno, con Sintel.
2: Vale,
1: entonces,
2: vale.
1: Esto ya lo hizo él. Entonces,
2: ya, ya.
1: Pues no sé.
2: Yo, para mí, que todo esto fue un poco planificado por el tema económico. Yo creo que en sí, la fachada que están diciendo que Zaragoza sí hay dinero y qué tal, yo creo que al final no. Yo creo que detrás de todo lo que ha pasado, y he escuchado en revistas de mucha gente y analizando un poco la cosa, es que realmente el club financieramente está quebrado.
1: Pues entonces, pues lo quebrarán. Pero, pues, si está quebrado, pues será concurso de acreedores y desaparición, como le pasó a, pues, a muchos clubes, ya han pasado.
2: Vale,
1: pues,
2: yo lo que veo es un poco, vamos a maquillar esto, que no se nos venga toda la gente encima y que ya pase lo que pase más adelante, porque ahora con la gente caliente esto puede pasar lo que ha pasado. Bueno, han presentado un nuevo entrenador, han presentado nuevos fichajes y cosas así, pero... Yo, sinceramente, así pasó hace algunos años atrás y la cosa al final ha terminado peor. Y yo creo que por ahí pintan igual. Pero bueno,
1: pues seremos la cuarta ciudad de España, la quinta. Es que aparte el baloncesto también.
2: También, Casademón, igual para abajo.
1: Está en puestos de descenso, pero bueno, no sé. Pues nada, nos dedicaremos a otra cosa, ¿no?
2: Bueno, lo que sí te puedo decir, Fernando, es que vamos a intentar nosotros acompañar a Zaragoza. Como radio vamos a transmitir los partidos del Real Zaragoza. Así que
1: bueno, ya, muy bien.
2: Así vamos a ver si le echamos suerte y a ver realmente qué pasa. Venga, con el Zaragoza.
1: A ver si mi mujer me deja un día ir por allí y voy también a comentar el partido.
2: Hombre, nosotros encantados que seas parte del grupo ahí de comentar para veremos, estamos en eso de gestionar, de trabajar. De momento todavía hemos mandado por ahí información, he preguntado, te han dicho que no, que de momento todavía de eso no quieren saber nada, que ya veremos más adelante. Entonces digo, pues bueno, cuando tengamos la oportunidad nos vamos a ir a ver, a tocar la puerta y decir, oye, nosotros queremos transmitir el Real Zaragoza, porque algunas cadenas radiales han dicho que ya no le van a transmitir al Zaragoza. Entonces no sé, a ver si nos dan la apertura. Pues si un día, Fernando, te invitamos a la nueva Romareda, vamos a transmitir el partido de Zaragoza.
1: Sí, vamos allá a la cabina de prensa y nada, pues perfecto.
2: Ya, comentamos. Bueno, vale, Fernando, invitado estás. O sea que cuando gustes y si la cosa va bien, pues te invitaremos para que vengas a ser comentarista de los partidos cuando juguemos en casa con el Zaragoza.
1: Perfecto, muy bien.
2: Fernando, excelente tarde, a refrescarnos, que vaya todo bien. 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Fernando, excelente tarde, que vaya bien.
1: Un abrazo.

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Marco Antonio Muñiz, conocido en el mundo artístico como el señor Marc Anthony, es cantautor y autor estadounidense, interpretando grandes éxitos, grandes canciones, sobre todo en el género de la salsa. También pasó por el bolero, la balada y el pop latino. Estuvo también casado, estuvo

57 años, sigue poniéndole buen ritmo, buena música y buen sabor. 19:50 minutos. Y de esta manera queremos

muchas veces las noticias suelen ser trágicas, dramáticas, exageradas. O también lamentables, porque tenemos que contarte que esta tarde en la ciudad de Zaragoza, lastimosamente, un recién nacido de año y medio, más o menos de edad, ha perdido la vida tras caerse por un balcón en el sector de Las Fuentes, en el barrio de Las Fuentes. Y una noticia bastante trágica. Muere un bebé tras caer por la ventana de un edificio. Cuerpos de la Policía Nacional están intentando investigar qué realmente pasó. De momento, pues, mucha gente se ha hecho eco de la noticia, haciéndole llegar ánimos, haciéndole llegar sus condolencias a la familia. Pues era un bebé muy guapo, siempre paseaban con su madre.

Así que tener muchísimo cuidado, muchísima precaución, sobre todo con los más pequeñines, porque ahora vienen ya incorporado todo. Si antes los niños eran tranquilitos, eran un poco hiperactivos, como se dice, ¿no? Y que a partir de los 4, 3, 2 años, bueno, 3, 4, 5 años es cuando realmente pues era un poquito que comenzaban a despabilar, ¿no? Como se dice, se ponían las pilas, ¿no? Y tocaba estar más pendiente, pero no, ahora ya a partir del año y medio, digo por experiencia propia, porque mi pequeña de año y medio, madre mía, no para, no para. Con contarles que el otro día se ahoga con una moneda, porque no sé. Claro, está en la etapa de experimentar, de conocer, de explorar. Y obviamente, pues, no podemos estar al 100% pendiente de ellos. Intentamos que tenga su propia libertad, pero claro, al menos te descuidas unos segundillos y la lían, la lían. Así que recomendación y ese llamado pues a que la gente tenga mucha mucha precaución con los más pequeñines, evitar que las ventanas queden abiertas o las ventanas estén junto a los sofás, porque del sofá a la ventana pues no hay nada que pueda pasar algún accidente. Igual quitar no sé, sillas o cosas que estén cerca de las ventanas para que eviten que los niños se puedan subir y pues obviamente por explorar pues haya que lamentar cosas como estas. Así que una noticia un poco triste en esta tarde. Y de momento también contarles un poco el tema de que veníamos contándoles días atrás también con el tema de los robos con alcantarilla. Sigue pasando esto, sigue dándose esta situación y pues contábamos también que el ayuntamiento había puesto un plan para intentar que sigan esta ola de robos. Pero la cosa, no sé, parece ser que todavía no hay resultados porque se siguen dando, ¿no? Por ejemplo, estuve viendo también una noticia en redes sociales que habían sustraído un vehículo el día de ayer. No sé hasta qué punto pueda ser verídico. He visto la denuncia, he visto cómo esta persona preguntaba o quería información si alguien vio el suceso, pero de momento, pues ha ido a buscar en los patios de la policía y tampoco le han dado razón, según lo que vi la información. A ver si esto no ha sido un robo por encargo, porque muchas veces la sustracción de coches es por encargo. Al final, si fuese por el tema de piezas o tema de repuestos, pues igual desguaces. Bueno, no lo sé. Pero la cosa está así pintando en la ciudad de Zaragoza. ¿Y qué tal si nos echamos unas para refrescarnos? 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

ya tenemos el tema musical. Y lo dicho, este próximo 19 de junio, Sala Rumba y Sabor, y a partir de las 22 horas con 30 arranca ese gran concierto ahí de Organización X, el grupo argentino, para cantar y bailar todos sus éxitos, lo mejor de la cumbia gaucha. Además de eso, también va a estar el comediante Paolo Ladina por echarnos unas risas. Desde Madrid llega DJ Mr. Bebé junto al animador El Weekend, para que disfruten una tarde-noche especial allá en Sala Rumba y Sabor este próximo 19 de junio. Dicho esto, nos vamos a marchar. Deseales de excelente fin de semana. Ah, no, todavía no estamos a viernes. No, mentira. Nos escuchamos el día viernes, de ahí sí te voy a desear un buen fin de semana. Día viernes, a partir de las 18 horas, volvemos para brindarte música, entretenimiento, acompañarte con buena música. Lo dicho. Excelente tarde, chao.

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1: Un poquitito te puedes emborrachar. 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